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sabroso de A Tu Noche. Así que ya estamos en vivo, ya son las 8 de la noche, mi gente, 8 con 5 minutos, aquí mi gente a Nueva York. Así que recuerda que de 8 a 9.30 sonando fuerte a través de OK Radio y a través de la nueva radio latina, toda la gente de Pertamón, Nueva Jersey. Sintonizando también, mi gente, ya tú sabes, en la nueva radio latina, prepárate a bailar y a gozar para... con el mejor... Vamos a bailar, mi gente, vamos a bailar sin parar con el mejor repertorio tropical. Así que atención a toda la comunidad y a los padres de familia. 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Pasa la voz, conéctate a la música y gana con nosotros aquí, mi gente, en OK Radio, transformando tus sentidos. 8 con 7 minutos, estamos iniciando Noches de Salsa, Bachata y Cumbia. Márcame ya, cabina, al 917-397-9614 o al 808-774-6347. Manda ya tus mensajes de audio a través de WhatsApp al 347-359-7745. Estamos iniciando

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2: Ya son, mi gente, ya son las 8 de la noche, ya con 15 minutos. Muy buenas noches. Estamos iniciando noches de salsa, bachata y cumbia rumbo a las 9:30. Aquí, mi gente, en Oca y Radio, toda la gente, compadre, de Estadio de la Nubior. ¿Qué tal, mi gente, de Estadio de la Island? Muy buenas noches, ¿qué está comentando toda la gente? Hoy, compadre, ya miércoles 19 de agosto del 2026. Oye, ¿tuviste algo de remix? Me dolió, versión salsita, salsa electrocumbia, por supuesto, a través de OK Radio. Recuerda, compadre, que empieza a marcar la cabina al 917-397-9614 o al 808-774-6347. ¡Y ahora cumbia! La danza macabra. Aquí en Noches de Salsa, Bachata y Cumbia.

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1: Ya son mi gente a las 8 de la noche, ya con 29 minutos, 8 con 29, toda la gente compadre de Staten Island. ¿Qué tal mi gente de Staten Island? ¿Cómo está toda la raza? Pues esperamos que estén de maravilla. Hoy venimos un poquito como que nos quiere dar como que la tos, la gripa, pero bueno, de verdad que estamos aquí totalmente en vivo con todos ustedes. Así que atención a toda la raza que ya está en sintonía. Les recuerdo que ya pueden mandar sus saludos y pedir sus temas favoritos. Solo me falta nada más 85, compadre, para llegar a la meta. Así que hay que completar la lista del día de hoy. Así que, bueno, no se queden fuera y mándame tu mensaje directo a nuestras redes sociales o al WhatsApp del programa, mi gente, que el número en cabina es el 917-397-9614 o al 808-774-6347. Recuerda que puedes mandar mensajes de audio. Manda tus audios ya al WhatsApp al 347-359-7745. Así que ánimo y activen ese teléfono. Oye, que no lo tienen de balde, ¿sí o no? Dice, ¿qué tal, Javier Cortés? Buenas noches. Ponme el temita, algo de Romeo Santos. El tema se llama Perjurio. Claro que sí, por supuesto. 8 con 30 minutos. Bueno, si ya vas de regreso a casita de ese trabajo de la jornada laboral, oye, vienes cansado, oye, ya vas a cenar. Bueno, quédate con nosotros. Aquí mi gente, en OK Radio, la nueva radio latina.

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1: Ahí tuviste, mi gente, algo de Romeo Santos con el temita Perjurio, por supuesto. Oye, hoy, compadre, por supuesto, hoy se pide música. Por supuesto, hoy se pide música en vivo, mi gente. Ya está abierta la línea telefónica para sus peticiones. Oye, solo me faltan ya 84 interacciones. Peticiones para que pidas tu rolón ahora mismo, compadre. Así que manda tu mensaje y haz lo que ya tienes que ya, a la voz de ya. Tienes que dejar sonar, mi gente, tu rola favorita aquí, mi gente, en OK Radio. Dice, Guarache, ponme algo de Adolescentes. El tema se llama Persona Ideal. Adolescentes, 8:35.

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1: 8 de la noche, ya con 39 minutos. Ya viene mi pana. Ya llegó mi gente, ya llegó el Meloso. ¿Qué tal, Meloso? Buenas noches. Oye, no te pierdas el The Night Show con el Guaracho Veloz en punto de las 9:30 de la noche a través de OK Radio, 8:40 minutos. Oye, llegó mi querido Meloso. ¿Qué tal, Meloso? Buenas noches. Ya estamos aquí totalmente en Vibolas. Así que bueno, continuamos gozando de noche de salsa, bachata y cumbia, mi gente bonita. Oigan, ya saben que en el amor siempre hay un poquito de sazón, pero a veces se nos pasa lo que es de picante, ¿verdad? La que busca encuentra, mi gente, y cuando los celos aprietan, lo único que queda es tirar paso en la pista. Desde la Universidad de la Salsa llegan los mulatos del sabor para ponernos a bailar y escucharnos. Así es, así que escúchanos. Escucha a El Gran Combo de Puerto Rico y este, bueno, es un clasicazo que se llama Mujer Celosa. Apretadito, mulata, sube el volumen en esta rica noche.

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1: Ay, dulce mi gente, te invito a comer un temazo del gran combo de Puerto Rico, Mujer Celosa. 8 de la noche, ya con 45 minutos. Piso, piso, piso. Seguimos, mi gente, encendiendo. Seguimos encendiendo, mi gente, la noche con la mejor, con el mejor ritmo tropical en noches de salsa, bachata y cumbia. Así que, mi gente, prepárate porque lo que viene es para no sentarse ni un solo segundo. Cuando la cumbia, cuando la salsa, cuando la bachata y el ritmo sabroso se apoderan de la pista, bueno, hasta la piel se eriza y el ambiente se calienta. Así que ahora mismo, ponle sazón al oído, prepárate para bailar. De la mano de Miguel Criollo, aquí suena Amarilla se pone. Así que a gozarlo, mi gente, el temazo de Miguel Criollo, ¿sí o no? Amarilla se pone. Están aquí en noches de salsa, bachata y cumbia. Así que, ¡échale piso! 8:46.

cambiar, camina 917-397-9614. Tuviste a María Cepona de Miguel Criollo. Saludos ahí para toda la raza, mi gente activa que sigue ya en sintonía. En noches de salsa, bachata y cumbia, la fiesta no para y la música, bueno, pues sigue recorriendo por la línea. Vamos a meterle candela a los parlantes en esta noche. Llega Grupo KL, Bésame y Ya. 9 y las 9, buenas noches.

0: Un saludo para José Luis, un saludo para Noé. ¿Qué tal, Noé? Buenas noches.
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0: Saludos para Lino Quintana. Venga, Noé Becerra y Armando Becerra. Buenas noches.

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1: Ya son las 8 de la noche, ya con 58 minutos. 8 con 58, estamos totalmente en vivo. Aquí en OK Radio, transformando tus sentidos. Márcame ya, cabina 917-397-9614.
2: Esa novia mía.
1: O al 808-774-6347. Tormento. Dice Guarache, muy buenas noches. Ponme algo de Zacarías Ferrer. El tema se llama Dime qué faltó. Por supuesto, y para toda la gente de por Rich Bon Avenue, muy buenas noches. Oye, ya casi ya son las 9 de la noche. Solamente 2 minutos y las 9 de la noche. Aquí en Nueva York.
2: Ay, novia mía.
1: Así no. Oigan, la temperatura, mi gente, ya marca 78 grados. La máxima la tuvimos hoy a 86 y la mínima 77 grados. Así que hoy tenemos, mi gente, el día. Bueno, tenemos prácticamente la noche ya, ¿no? Mayormente despejado el cielo el día de hoy. Recuerda que mañana jueves tenemos el 75% de lluvia, 82 grados mantenemos. Viernes, sábado y domingo 60 y el sábado tenemos 90 grados de lluvia, pero nos permanecemos a 76 grados. Novia mía, en noches de salsa, bachata y cumbia. Márcame ya, camina al 917-397-9614. ¿Qué temita quieres? De verdad que estamos totalmente en vivo. ¿Cuál temazo te gusta en esta rica noche? Oigan ya, miércoles 19 de agosto.
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2: Ahí tuviste algo de Zacarías Ferreira, la mejor de todas. En noches de salsa, bachata y cumbia. 9 con 8. Llega Raúl.

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1: Oye, por cierto, uno se cura, ¿sí o no? Ya son las 9 de la noche, ya con 11 minutos, 9 con 11. Oigan, mi gente bella, llegamos al ombliguito de la semana. Ya es miércoles y la tarde avanza, así que, bueno, quiero saber cómo andamos de energía. ¿Cómo andamos de energía por acá? Sé que muchos, por ejemplo, ya van de salida del trabajo. Unos están atrapados en el tráfico o caminando rumbo a casa, y que otros están llegando apenas a la verdadera jornada, a la casa de Reyes, atender a la familia y poner todo en orden, ¿sí o no? Así que bueno, a ver, cuéntenme, ¿cómo se sienten el día de hoy? ¿Con la pila al 100, cansados, pero felices por supuesto, o ya pidiendo lo que es a gritos que sea viernes? No, mucha gente ya quiere que sea viernes, así que mándame tu mensaje al WhatsApp al 347-359-7745, así que coméntame en la transmisión y yo los leo a todos ustedes. Recuerda que llegó el miércoles y toca reportarte con la energía de todos los días. Mi gente bonita, ya estamos, recuérdalo, en el ombliguito de la semana. Y bueno, ¿quién está al 100? ¿Quién está al 100? Para seguir bailando y gozando en noches de salsa, bachata y cumbia. Dice Javier, ponme algo de Frankie Ruiz. El tema se llama Esta noche es la noche. Oye, ¿qué te vas o no? Algo de Frankie Ruiz. Oye, por supuesto, esta noche es la noche. Aquí, mi gente, en noches de salsa, bachata y cumbia. Así que se la verdad en la casita. Salsita.

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2: Ya son las 9 de la noche, ya con 18 minutos. Estás en Noches de Salsa, Bachata y Cumbia. Venga, con lo más reciente, Grupo Quintana. Beses a quien beses. Así que sube el volumen a tu radio.

0: Ya son, mi gente, a las 9 de la noche, ya con 22 minutos, ya casi estamos en la recta final. Oigan, mi gente, les cuento algo curioso del Grupo Quintana de Tlaxcala. Oigan, por allá en el 2018, sus canciones como El Final de Nuestra Historia o Te Vas, oigan, ya sonaban fuertísimo en las calles y los sonideros se las pedían a gritos a Sonido Fania, a Sonido Famoso. Todo el mundo cantaba sus canciones, todo el mundo cantaba sus rolas, pero a ellos nadie los contrataba para tocar en vivo. Resulta que los promotores aún no sabían quiénes eran ni confiaban en pagar lo que valía el grupo por ser nuevos. Luego vino la pandemia y se quedaron 10 meses parados, pero los... Oigan, no se agüitaron y la gente de aquí de Estados Unidos, les cuento que empezó a pedirles temas, se pusieron a ensayar, duró... Esto duró, por ejemplo, entre hermanos y dijeron... Cuando esto pase, vamos a romperla. Así que ellos regresaron en el 2021 con pirotécnica en el escenario. Metieron un show espectacular y por hoy es una potencia de la cumbia sonidera.
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0: 924.

0: Cuando suena el primer acorde, el grito ¡va, dice!
1: Grupo Quintana.
0: Y se llama Te Va.
2: El más sabroso.
0: Para el señor Arturo, nuevo presidente municipal de Agualulco.
2: Escucha ese temazo en vivo.
0: Se llama Te Vas.
2: Ahora Te Vas, ¿Te Grupo Quintana?
0: Todos, ¿no? todos.
3: Y este es el estilo y el sabor.
2: Para que vean que el camino del éxito no es...

0: pues, se van. El aplauso para todos ustedes. Qué bonito baila, qué bonito canta. Aquí la gente de Ayahualulco, Veracruz.
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2: Ya son, mi gente, las 9 de la noche, ya con 30 minutos, ya nos vamos, mi gente. Esto fue Noches de Salsa, Bachata y Cumbia. Oigan, pero antes de irnos, quiero contarles que, bueno, pasaron de ser... El Grupo Quintana pasó de ser sonado de boca en boca por los grandes sonidos como Fan en 97, Sonido Famoso o Sonido Cóndor, y a llenar bailes masivos en México y también, por supuesto, aquí en los Estados Unidos. Los éxitos consolidados, temas como El Final de Nuestra Historia, Te Vas, o Si Me Ves Llorar por Ti, Si Me Ves Llorar por Ti, por supuesto. Oye, estos temas se convirtieron en clásicos infaltables de la cumbia romántica. Te quiero contar que ellos lograron marcar una identidad bien clara, combinando el ritmo sonidero con letras llenas de sentimiento y algo que conecta de inmediato con la audiencia de la radio y la pista de baile. Así que, bueno, para presentarlos al Grupo Quintana. Si no, esto fue Noches de Salsa, Bachata y Cumbia. Yo voy con el temita, algo de Luis Miguel de la Margue, con el tema que se llama Se Me Salen las Lágrimas. No te despegues de la sintonía, porque viene el The Night Show con el Guaracho, los cuentos cortos, historias basadas en hechos reales, todo lo paranormal. Así que, bueno, mándame tu audio al WhatsApp. ¿Sí o no? Hasta la próxima. Esto fue Noches de Salsa, Bachata y Cumbia. Hasta la próxima. Buenas noches.

0: 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Bye, bye.
1: Hasta aquí llegamos. Le ponemos una pausa a la sabrosura.

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0: Ya son las 9 de la noche, ya con 38 minutos. 9 con 38 minutos. Así que súbelo volumen, piso. Oye. Buenas noches, Meloso. Oiga, mi gente, ya está mi gente completamente en vivo. Se abre el micrófono, se encienden los motores en el The Night Show. Con el mero mero, compadre. ¿Sí o no? Y al frente, compadre, del control, el mero mero sabor ranchero, el guarache de los. Así que, bueno, acomódate, sube el volumen y prepárate porque esta noche, oiga, les vamos a romper. Vamos a romper, por supuesto. Bueno, vamos a romper, compadre, pero antes de soltar el primer golazo de la música, así que hazte presente, seguimos absolutamente en... ¿Seguimos? Bueno, sígueme, yo creo que mejor sígueme, ¿no? Sígueme en todas mis redes sociales para que no te pierdas nada de la fiesta. Y si quieres llevar el sabor donde vayas, bueno, no te hagas. Así que descarga la app oficial de OK Radio. Escúchanos. Así que escúchanos las 24/7. Si es así, es el nombre. Escúchanos las 24/7. Estés donde estés. Arrancamos, mi gente. Ábrete. Ahí te voy. ¿Sí o no? Toda la gente que está a través de la nueva red latina. Toda la gente de Pertambón, Nueva Jersey. Muy buenas noches. La gente de Pertamboy, la gente de Garden State Parkway, la gente de Kenry, de K-Port y todos sus alrededores. Por supuesto, allá mi gente en Nueva Jersey. Estamos arrancando el The Night Show. Cuentos cortos, historias basadas en hechos reales. Así que bueno, dale volumen y velocidad y... Tienes que darle, si no, dale volumen. Dale volumen, dale velocidad.
1: La nena se llama ya Frazy. Yo te dije.
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2: Ajá, ahí está el problema.
0: Con el guarache veloz, márcame ya, cabina.
3: Esa voz me agrada.
0: 917-397-9614. Pam, pam, pam. Para DJ Ismael. Hacelo para Ismael. Como el bellaco, no te pierdas, mi gente, este viernes. En el Party Show, a partir de las 7 de la noche.
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0: Dice, bueno, chavalos, buenas noches. Ponme algo de Raúl Beltrán. El tema se llama Para Todos Hay. Por supuesto, en el Tonight Show.
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1: 9:45, llega Tito WP, corazón partido. O corazón partido.

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1: Ya son vigentes a las 9:48. Llega a los dos carrales con el temita de todas y de nadie. 12 y las 10.

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0: Nueve de la noche, ya con 58 minutos. Este relato nos lo envía Jess Medina. Dice: hola, Guarache Veloz, buenas noches. Te escribo desde la Ciudad de México y me gustaría compartir este caso que viví en carne propia, que aún nos causa escalofríos al recordarlo. Te mando un saludo hasta Nueva York y toda tu audiencia. Muchas gracias. Y este relato se llama El cuadro del niño llorón que provocó extraños sucesos en nuestra casa. Hace algunos años, como en muchas casas mexicanas, en la mía colgaba uno de esos cuadros conocidos como Los Niños Llorones. Quizá tus abuelos o tus tíos también tuvieron uno. Algunos consideran tiernos, otros los evitaban porque algunos los consideraban tiernos. Otros los evitaban porque les parecía perturbadora la imagen de un niño sollozando. Y había quienes aseguraban que estaban malditos. En nuestro caso, Guarache, el cuadro mostraba a un niño con lágrimas en los ojos y en la parte inferior. Tenía una inquietante frase escrita: quiero vivir. ¿Me ayudarás? Mi abuelita lo recibió como regalo de una tía, sin saber mucho del trasfondo de esas pinturas. Así que durante años lo tuvimos colgado en el pasillo de la casa. Lo inquietante pasó poco después. En ese pasillo se escuchaban con frecuencia el llanto tenue de un bebé. Mi familia pensaba que estaba de algo emocional o psicológico, pero una de mis tías había sufrido un aborto espontáneo y creíamos que esa tragedia había dejado una energía impregnada en la casa. Pero con el tiempo, los ruidos aumentaron, pasos pequeños, sollozos de un niño y una extraña sensación.

leyenda. Decidimos no arriesgarnos más y quemamos el cuadro. Desde ese día, todo volvió a la normalidad. Nunca más escuchamos los llantos ni volvimos a sentir esa energía tan pesada en casa. Dice la leyenda que las pinturas de los niños llorones fueron creadas por Bruno Amadio. Representan a niños tristes, muchos supuestamente huérfanos o marcados por tragedias, cuyas almas habrían quedado atrapadas en los cuadros. Y aunque para algunos no es más que una coincidencia o simple superstición, pero para quienes lo hemos vivido, hay cosas que no pueden explicar tan fácilmente. Estás en el The Night Show con el Guarache Veloz. ¿Sabían que hay historias que no parecen reales hasta que recuerdas qué pasaron en plena calle? ¿Sabían que en México, frente a una cámara, momentos tan inquietantes que incluso años después siguen lo que es sin ninguna explicación clara y siguen helando la sangre? Hay algunos de los casos impactantes en el de... No sé si alguien recuerda a Gabriela Rico. Gabriela Rico Jiménez, que en el 2009 fue grabada fuera de un hotel en Monterrey, Nuevo León, y completamente fuera de sí, gritando acusaciones que dejaron a todos en shock. Habló de secuestros, asesinatos y hasta un supuesto canibalismo, señalando a personas que, según ella, formaban parte de los élites. Un video explotó en internet y en redes sociales, y en cuestión de horas ya era viral. Así que teorías, rumores, conspiraciones y todo tipo de versiones surgieron alrededor de lo que se veía en pantalla, pero con el tiempo la realidad fue otra. Nunca se comprobó oficialmente nada de lo que ella dijo y el caso terminó hundiéndose en el misterio. Años después, otro video volvió a encender la misma sensación e inquietud, pero en el 2019, en Zamora, Michoacán, una mujer fue grabada en medio de una aparente crisis emocional, entre lágrimas y desaparición, aseguró haber visto un tráiler relacionado con cuerpos de niños y el clip volvió a circular con fuerza en redes sociales. Y otra vez ocurrió lo mismo, silencio oficial con muchas dudas y un sinfín de teorías intentando llenar los vacíos. Así que dos historias ocurridas en las calles de México y separadas por años. Así que ¿realmente fueron testigos de algo terrible? ¿O estamos viendo cómo el internet convirtió momentos inexplicables en leyendas oscuras? 10 de la noche, ya con 6 minutos vamos a la primera pausa comercial. No te despegues de la sintonía porque viene este relato llamado Durante la peregrinación a San Juan, una anciana le pidió una cobija. 10:07.

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Ya son, mi gente, a las 10 de la noche, 10 de la noche, ya con 14 minutos. Aquí, mi gente, de Nueva York. Toda la gente, compadre, de Nueva Jersey, la gente de Perth Amboy. Oigan, yo quiero mandar un saludo para... Un saludo con todo cariño, por supuesto, para toda la raza. Para toda la banda, compadre, que está a esta hora. Bueno, está tomando... O se está echando su cafecito, sino bien rico. Qué sabroso se siente hacer una pausa. Ay, relajarse. Disfrutar del aroma mientras nos acompañan en la sintonía. Un abrazo enorme para todos los que están conectados con nosotros en OK Radio, transformando tus sentidos, y para la gente chula de la nueva radio latina. Saludcito, saludcita, saludcita, ¿no? Salud, salud, salud, salud. Ay, salud con ese cafecito, mi gente, y que sigan la buena música aquí en OK Radio. Así que, bueno, chúpale ese rico cafecito, mi gente. Mi gente bella, así que bueno, levanten esa taza porque va un saludo hoy bien especial para toda la raza cafetera que anda recargando pilas a esta hora. Así que ya sea para despertar o para agarrar aire. Así que nada como un buen café rico acompañado de la mejor música. Así que bueno, síganse conectándose y gocen aquí en OK Radio. Ya te viene, mi gente. Cuentos cortos, llegan los Tigres del Norte. Mi buena suerte, 10-16. Buenas noches.

0: y dice: eres
1: buena
0: mi buena suerte. Por supuesto, buenas noches. Estamos totalmente en vivo. Marca mi cabina al 917-397-9614 o al 808-7744-747. Oye, ¿qué temazo quieres en esta rica noche? Solo para mi para Lino Quintana Reyes. ¿Qué tal, mi querido Lino? Oye, ahí está tomando un rico cafecito, dice. ¿Un café de qué? De coralillo, dice. ¿Qué? ¿Te lo meto por dónde? Así es, ¿no? El de coralillo te lo meto por el...
2: ¡Dice buenas burradas!
0: 10 de la noche, ya con 19 minutos. 10:19, marca mía cabina. Luis Guarache pone lo más reciente de Majestad de la Sierra con May. Con May Valdomori o Valmori. Es May Valmori. El tema se llama El Boleto. 10 de la noche, ya con 19 minutos. Oigan, ¿quién toma café, compadre? ¿Quién toma café en esta rica noche? ¡Uy! ¿Te imaginas un cafecito esta ahorita, en estos momentos? Imagínense, yo hartando como... ay, como que la lombriz me pica, miren. ¿Sí o no? Ah, unos ricos chetos con una salsa valentina. Solamente para... ay, no es para andar aquí, compadre, no es para andar al 100. ¿Sí o no? Entonces aquí nomás al 100, 100 por uno, ¿sí o no? Meloso, meloso, ¿qué comes? Miren.
2: Carajo.
0: Meloso, no manches. Hasta los dedos te chupas, ¿ah? ¿Eh? Están todos mugrosos, ahí te los están chupando. ¡Iu! Estás en el The Night Show con el Guarache Veloz.
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0: Ay, amor. Llega Majestad de la Sierra. El boleto. 10 con 20.
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1: Ya son las 10 de la noche, ya con 24 minutos. 10 con 24. Este relato nos lo envía Juan Antonio y se llama Durante la peregrinación en San Juan. Una anciana le pidió una cobija. Y dice, hola, ¿qué tal? Buenas noches, mi querido Javier Cortés, el Guarache Veloz, desde Nueva York. Quiero compartir este relato que le ocurrió a mi abuelo hace muchos años, cuando fue a pagar una manda a la Virgen de San Juan de los Lagos, en Jalisco. Guarache, le mando saludos a toda tu gente de OK Radio, en Nueva York. Y mi abuelo realizó el trayecto de peregrinación a San Juan en varias ocasiones. Pero la anécdota que quiero que entiendas y quiero que tú la sepas . Esta anécdota que más recuerda es la siguiente. Durante el camino, una señora que aparentemente iba en otro grupo se le acercó y le pidió una de las cobijas que él llevaba para cubrirse. Mi abuelo, al ver más cansada, se la dio sin pensarlo. Así que la mujer le prometió que algún día se la devolvería a él. Aunque pensó que probablemente perdería, sintió que esa había sido su buena acción del día. Sin embargo, algo le llamó la atención cuando la señora se dio la vuelta para irse. Le pareció que sus pies no tocaban el suelo, pero que quizá era su imaginación, producto del sueño y el cansancio. Ya que además era de noche y el resto del viaje transcurrido sin incidentes, un mes después, una noche en que él y mi abuela ya estaban recostados, comenzó a llover. Mi abuelo salió al patio para meter el perro de la familia y que, para su sorpresa, lo encontró cubierto con la misma cobija que había regalado a la anciana un mes antes. Nunca puedo explicar lo sucedido, pero asegura que en ningún momento sintió miedo ni mala vibra, sino más bien una extraña paz. Estás en el The Night Show con el Guarache Veloz. 10 de la noche ya con 28 minutos y les quiero contar, compadre, que un día como ayer, martes 18 de agosto, pero de 1973,

jóvenes emprenden un viaje por Texas sin saber que jamás volverían a ver la luz del día. Su destino, una casa abandonada de la familia, su condena encontrándose. Su condena, encontrarse con los psicópatas caníbales que habitaban a unos metros de ahí. Entre ellos estaba el más aterrador, Leatherface, el hombre con máscara de piel humana y sierra mecánica, convirtiéndose en un ícono del terror. ¿Sabían que así nació The Texas Chainsaw Massacre? La matanza de Texas, dirigida por Tobe Hooper, una película tan brutal que yo creo que para mí sería como muy perturbadora, que cambió la historia del cine de horror para siempre. Así que este impacto fue tan grande que la cinta se convirtió en un clásico de horror, abriendo paso a secuelas, precuales, como reboots, remakes, pero ninguna ha podido borrar la crudeza y el miedo que transmitió la original. Pero yo les quiero contar un dato inquietante. En el rodaje se usaron huesos reales, lo que hizo que la atmósfera macabra traspasara la pantalla. La masacre en Texas en 1974. Vamos a la pausa. 10:31. Pausa y volvemos.

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2: Ahí se lo pega para Noé. ¿Qué tal para Noé? Muy buenas noches, es para Noé. Noé Rayón. Tiene un tiempito a compadre de Grupo Los Toripeños. El tema se llama Eres Divina, por supuesto. En el The Night Show con el Guarache Veloz. Oiga, también este relato, basado en noches reales, se llama
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2: El muchacho que fue por una cerveza sin un...

10 de la noche ya con 42 minutos. Y te invito a comprar algo de Los Oribeños, Eres Divina. Aquí en el Derecho. Buenas noches.

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1: 10 de la noche, ya con 45 minutos. 10:45.

Este relato lo envía Mildred Mioset. No estaba sola en aquel pasillo. La misteriosa silueta del Hospital Civil Viejo en Guadalajara. Muy buenas noches. Saludos a toda la gente de Nueva York. Mi nombre es Mildred y les quiero compartir una historia junto a unas evidencias. Esto me ocurrió hace 2 años cuando trabajé en un turno nocturno del Hospital Civil Viejo en Guadalajara, Jalisco. Salí de mi servicio para sentarme un rato y estaba observando mi teléfono cuando comencé a sentir una vibra inexplicable. La ignoré y continué leyendo. De repente, algo me hizo voltear hacia el lado derecho donde estaba yo sentada. Me llamó la atención que en el cristal se veía mi silueta sentada. Incluso podía distinguir que tenía un pie cruzado y al observar vi algo detrás de mí. Pero no quité la mirada porque quería saber qué era. Comencé a sentir miedo, saqué mi celular y tomé una fotografía desde la distancia y después hice una segunda acercando el lente. Cuando tomé esa segunda fotografía, vi la silueta de una persona que parecía estar frente a mí. Sentí un escalofrío enorme y al mirar la fotografía, comenzó a hacer mucho aire y pensé que iba a llover. Pero al ver aquella imagen de una personita frente a mí, sentí que me iba a desmayar. Se me secaron los labios y el corazón comenzó a acelerarse. Me levanté y entré rápidamente a mi servicio y aún dentro seguía sintiendo mucho miedo. Yo estoy en el área de quemados, pediatría, y siempre he sentido y escuchado cosas extrañas. Ya no sabía si quería estar dentro o fuera del área. Le marqué a una tía y le platiqué lo sucedido. Le pedí que por favor no me colgara. Ella vive en Japón, así que allá era de día y conmigo de noche. Esto ocurrió cerca de las 12 de la noche y no pude cenar del susto. Mientras le contaba lo sucedido, escuché unas personas llorando. Después me enteré que acababa de fallecer una persona de la tercera edad. Al saberlo, mi miedo creció todavía más. Les comparto algunas fotografías. Y en la foto número 1, guarache, estoy sentada en la silla de frente que se observan unas puertas de cristal que conducen a la geriatría. Y del lado derecho hay otra de la puerta de cristal que conecté con mi servicio. Y la foto número 2, tomada desde más lejos, al fondo se observa un cristal con mi silueta sentada y los pies cruzados. En la tercera foto, guarache, es una fotografía tomada más cerca donde se puede observar la silueta que les menciono. Estás en el The Night Show. Con el guarache veloz.

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1: Este relato de terror se llama El hombre de la rejida, El hombre de la rendija, basado en un caso real en Japón. Un hombre que vivía en un pequeño apartamento comenzó a notar detalles extraños. Comida que desaparecía del refrigerador. Objetos ligeramente fuera de lugar y el asiento del inodoro levantando por las mañanas. Él estaba pensando que estaba perdiendo la memoria o que alguien entraba mientras él trabajaba. Así que un día él instaló una cámara de seguridad oculta conectada en su teléfono y al día siguiente revisó la grabación del mediodía. Lo que vio le heló la sangre. La puerta de un pequeño closet de almacenaje en la parte alta de la cocina se abrió lentamente. De su interior emergió una mujer demacrada, descalza y en silencio. Caminó por la cocina, sirvió un vaso de agua, comió algo de pan, usó el baño y luego volvió a trepar al diminuto espacio, cerrando la puerta desde adentro. La policía llegó un poco después y la mujer llevaba casi un año viviendo en la parte superior de su armario, observándolo dormir y cenar cada noche a solo unos metros de distancia.

tratando de ganar dinero extra, un joven aceptó un trabajo de monitoreo nocturno en un edificio corporativo antiguo, y su única tarea era mirar 16 pantallas de seguridad en un sótano iluminado apenas por tubos de luz fluorescente que zumbaban sin respirar. A las 3:15 de la mañana, en la cámara del piso 4, completamente desierto, vio que la luz del pasillo principalmente se encendió por sensor de movimiento. Un segundo después, la figura de un hombre alto con la cabeza leada en un ángulo antinatural y una sonrisa inmóvil que le cubría la mitad del rostro apareció frente a la lente, y la figura no caminaba, daba pequeños saltos espasmódicos acercándose a la cámara. El joven se paralizó, vio como la luz del pasillo del piso 4 se apagó. Un segundo después se encendió el sensor del piso 3, luego del piso 2. La criatura no usaba las escaleras ni el ascensor. Descendía del piso en piso en cuestión de segundos, y cuando las luces del pasillo del sótano se encendieron, justo afuera de la oficina del monitoreo, la pantalla del monitor

0: siguiente historia se llama La Llamada de Auxilio.
1: La historia llamada La Llamada de Auxilio. Una familia compró una casa antigua en las afueras de la ciudad durante las primeras semanas. Su hija de 4 años comenzó a hablar con un amigo invisible que vivía detrás de la pared de su habitación. Los padres lo atribuyeron a la imaginación infantil hasta que la niña comenzó a negarse a dormir en su cuarto porque su amigo no paraba de rascar la madera por la noche diciendo que tenía frío.

cansado de los llantos, el padre decidió derribar la pared del panel de yeso para demostrarle a su hija que no había nada. Detrás de la pared no había espacio vacío, sino un antiguo conducto que de ventilación clausurado hace años atrás. Al ambular con la linterna hacia el fondo, no encontró un fantasma, encontró un saco. Un saco de dormir raído, envoltorios de comida recientes, fotos de su hija durmiendo tomadas desde un orificio diminuto. En el enchufe de la pared. Y una nota escrita a mano que decía: gracias por dejarme cuidarla.

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1: Así que mi gente, esta noche seguimos con los cuentos de terror, historias basadas en hechos reales. Yo te quiero contar, compadre, que durante el siglo XIX el miedo a ser enterrado vivo era tan común como que se inventaron los ataúdes de seguridad conectados a una campana en la superficie mediante un cordón que se ataba a la muñeca del difunto, y un sepulturero nocturno, cansado tras una larga jornada, escúchalo bien, escuchó el teñido metálico y constante de una campana procedente de una tumba recién cubierta esa misma tarde. Así que él, aterrorizado pero impulsado por el deber, pues cavó a toda prisa bajo la lluvia, y al desenterrar la caja y abrir la pesada tapa de madera, encontró al ocupante sin vida, con los ojos abiertos de par en par y unas uñas destruidas tras haber desgarrado desesperadamente el tapizado del ataúd. El cordón no había sonado por los movimientos de un hombre vivo buscando auxilio, sino porque los espasmos cadavéricos del cuerpo en descomposición continuaban tirando mecánicamente la cuerda en la penumbra de la tumba. La siguiente historia se llama La sombra del sepulturero. La sombra del sepulturero. Un anciano guardián del cementerio conocía, pues, cada lápida y cada nombre del camposanto, donde había trabajado durante 4 décadas. Una noche de niebla densa, mientras hacía su último recorrido con un farol de aceite, notó una tumba abierta que no estaba ahí. No estaba ahí por la tarde, y al acercarse al borde del foso, alumbró el fondo y vio una figura de espaldas, vestida con una ropa oscura, cavando frenéticamente la tierra húmeda. El anciano levantó la linterna y le gritó con voz firme que el cementerio estaba cerrado y que saliera inmediatamente. Se giró hacia la luz y reveló un rostro. Bueno, la figura detuvo el paleado lentamente. Se giró hacia la luz y reveló un rostro idéntico al del propio guardián, pero demacrado y pálido, como el de un cadáver.

señaló el nombre grabado en la lápida recién colocada junto al hoyo y le susurró: llegas justo a tiempo. Ya casi termina la tuya. El anciano cayó desplomado sobre la hierba, húmeda, y a la mañana siguiente los visitantes encontraron su cuerpo sin vida dentro del

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1: Ya son las 11.
2: Ya son las 11 de la noche, ya con 19 minutos llega Ángel Venegas y su orquesta con sabor. Loco Soñador. 11:19.

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1: Ya son las 11 de la noche, mi gente, 11 de la noche, ya con 22 minutos. Llega la decisión vallenata. No puede quitarme las espinas en el The Night Show. Ya casi nos vamos.

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2: Así... Ya son, mi gente, ya son las 10 de la noche, ya con 27 minutos, 10 con 27, ya nos vamos. Oigan, la próxima semana estaremos con el terror de la vida real de John Wayne Gacy. Aunque, bueno, King, conocido como... Bueno, fue la idea por su cuenta del terror hacia los payasos. Bueno, compadre, te contaremos, compadre, esta doble vida. En la década de 1970, el contratista de John Wayne Gacy asesinó, él asesinó pues al menos a 33 jóvenes en Chicago, enterrado a la mayoría bajo el suelo de su propia casa. Así que próxima semana no te lo pierdas, el The Night Show con el Guarache Veloz. Recuerda que todos los lunes y los miércoles a partir de las...
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2: 9:30 de la noche, el The Night Show. No te pierdas las OK Bailadoras. Noche de salsa, bachata y cumbia todos los miércoles. No te pierdas de lunes a viernes. De lunes a viernes, Soy Sonidero a partir de las 11 de la mañana. Música cumbia sin parar de 11 a 12 del mediodía. La parranda de una a 2 de la tarde. Mañana llegan los inmortales de 8 a 9. Aquí en OK Radio. Muchísimas gracias a la gente que está sintonizando la nueva radio latina en Pértamo, Nueva Jersey. Y todos los condados de New York, de New Jersey. Hasta la próxima. Esto fue el The Night Show con el Guarache. Pero hasta la próxima. Y recuerda que si tienes miedo... Recuerda que si tienes miedo, llámame. Y nosotros dos nos cuidamos. Hasta la próxima. Este fue el The Night Show con el Guarache. Hasta la próxima. Bye, bye.
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0: Κάτσε βελός.
1: Yo me voy a esto, fue el The Night Show. Y el grupo Gale. Y lloré. Muy buenas noches, New York, New Jersey, Perth and Boy. Hasta la próxima.

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Estaba pensando, en armar algo bien este fin de semana. 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
2: Ahí le va para toda la bola de borrachos, toda la bola de locos.

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4: ¿Quién se la sabe? ¿Cómo dice? 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

0: Saludito, muchas gracias. ¿Dónde están los aplausos para la banda real? Que se sienta, ¿dónde están los aplausos? Muchísimas gracias. Gracias a los muchachos por la oportunidad. De verdad que para nosotros...
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0: Es cosa de ayer. Muchas gracias. ¿Cómo vamos? A ver.
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2: Mira, amor, está bien que estamos en bacanería y aquí se vino a gozar. Y yo estoy claro que para lo que hace Romo, barato está.

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5: Vamos a darnos esto que se llama Indita Mía, plebes.

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1: ¡Vámonos, vámonos, vámonos! ¡Se volvieron locos!

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4: De los temitos que tenemos en vivo, viejo.

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0: Buen trabajo, chavalones. Es de mi muchacho. Es de la señor.
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1: Deje que le destape, deje que destape ahí la cerveza, mi compa.
2: Destápela pues, si no, póngale así por debajito.

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